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2: Seis con cinco minutos, se nos viene ya la hora de rancho, una hora completita de música ranchera. Y como siempre no debe faltar nuestro himno. Sí señor, yo soy de rancho.
3: Ah, buenas noches, oiga. Are you coming from Mexico? Así es, oiga, venimos de Culiacán, Sinaloa.
2: Saluditos a San Milagro La Roca para Don Misael, bienvenido.
3: Me entiendo, oiga. ¿Cómo ustedes
2: han? Por acá también Don Chusito reportándose, así que saluditos a los dos.
3: Como siempre lo hemos hecho, en el rancho.
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2: Y sí, yo soy de rancho, nada más que no tengo caballo por ahorita. Algún día Dios me va a dar y me va a dar un montón. Ya, mami. Con frijol.

0: abuela.
1: De esas cobijas que traen un tigre, de esas. De unas chapinas que traen unos ositos también. Pero también me gustan las más. Saluditos para un Isael, hola, hola.
2: Hola, hola, buenas noches, niña Marisa Martínez. Feliz tarde, feliz noche, niña Marisa. Saluditos para Chusito por allí. Y a ver si me complace por allí. Compa, me gusta tu vieja.
1: Con muchísimo gusto, Misael, ya le voy a complacer. Saluditos para niña Miriam. Dice, hola, hola, buena noche, niña Miriam. Así que arrancamos el rancho de esa manera.
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1: Ah, buenas noches, oiga.
0: Are you coming from Mexico?
1: Así es, oiga, venimos de Culiacán, Sinaloa.
0: Again?
1: Otra vez, oiga, aquí andamos.
0: How do you guys do it?
1: ¿Cómo? No le entiendo, oiga.
0: ¿Cómo ustedes hacen para venir to the United States?
1: Chambeándole, oiga, como siempre lo hemos hecho, en el rancho.
2: Sí, señor.

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5: Son las 6 y 24 minutos.
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0: Saluditos hasta Santa Ana para Don Hugo Mendoza y para su familia. Bienvenidos. Qué placer tenerlos por acá, también por acá conectados con nosotros. Don Edgardo, buenas noches.
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0: Y así es que escucha la princesa, pues me las puedo.
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0: Me las puedo también.
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0: Vámonos con Grupo Exterminador y Me anda buscando la ley en el segundo bloquecito de la hora de rancho. Una hora completita de música ranchera.
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1: La gente anda preguntando. ¿En qué trabaja el muchacho?
2: ¿Y en qué trabaja? Pues cuénteme. Saludito, don Misael. Buenas tardes.
3: Niña Marixa, a ver si me complace. ¿En qué trabaja el muchacho? Porque la muchacha ahí está trabajando en la radio.
2: Sí, eso todos lo saben, en qué trabaja la muchacha.
3: Pues yo lo que digo es que la muchacha está trabajando por ahí en la radio.

0: Don Edwin Azazoya Pango, buenas tardes, bienvenido. Saluditos también para Niña Tere y ARA.
1: Soy campeón.
0: Qué terminación, 10-20. Saluditos, bienvenido.
1: Me gustan mucho las hembras.
0: Ajá, dígame, cuénteme.
2: Es que es una muchacha de las meras guerreras, de las meras guerreras, por eso, porque yo la oigo que está en la mañana, está en la tarde, está el mismo día, en la mañana, pero de esas son las muchachas guerreras.
0: Aquí andamos, activos al 100, y lo importante es que andamos haciendo lo que nos gusta, acompañarle, alegrarle su día,
1: de la lengua.
0: Y de paso echarnos un poquito cantadita.
1: 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Pasea.
0: Ajá, cuénteme.
2: No, al 100, yo creo que anda al 1000 ya. Al 1000 anda ya.
0: Aquí andamos al 1000, al 2000, al 4000, al 10000. Como sea, don Misael, pero aquí andamos bien activos. Y por supuesto, no podemos estar tan activos sin la ayuda de ustedes, que siempre también están pendientes de la buena programación.
3: Desafiaba al mundo.
0: Se nos viene ya la última.
3: No me toca,
0: perdón, el último bloquecito.
3: Que tiene que partir, pero acá
0: de la hora de rancho.
3: No es alegría.
0: Y por acá, don Miso nos preguntaba: ¿y en qué trabaja el muchacho? Yo también me hago la pregunta.
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3: Son las 7:05.
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0: Yo no sé cuál es, pero lo que sí sé es que ya se nos viene casi, casi.
1: Ay, la zorra y el zorro tiene
0: con... 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Ajá, dígame, don Misael, tal vez don Misael tiene la respuesta.
2: Panas cumbias, ahí está, a ver si me complace allí con la que dice va la loca por el caminito, no sé cómo se llama ni a Marixa.
0: Yo creo que usted dice la bruja, no la loca.
2: Eso, niña Marixa, la felicito. Una muchacha mera guerrera, mera amable. Y eso es lo bonito, niña Marixa.
0: Muchísimas gracias, don Misael. Gracias a todos por el cariño. Saluditos también para don Vladimir. Bienvenido. Ajá, dígame.
2: Sí, niña Marixa, sí es la bruja por el caminito. Eso es un hecho.
0: Yo dije, ¿cuál es esa, la loca por el caminito de ellos? ¿Será que no le escucha? Saluditos al Chava. Por allá en Nueva York nos escucha. Hoy sí. Ese bloquecito nos vamos a ir bien con Biamberos. Y suena Aniceto Molina y La Zorra.
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2: Son las 7 y 27 minutos.
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2: Siete de la noche con 48 minutos. Saluditos para Lizeth. Bienvenida.

0: mamá, me estoy mojando.
1: Salí para la ciudad.
0: Saluditos, saluditos para Estrellita López hasta Honduras. Bienvenida. Por acá también, Silvia, reportándose.

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0: Para Nancy. Qué barbaridad, Nancy. ¿Qué anda haciendo por esos lados?
1: Dame el placer.
0: Buenas noches.
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0: Y miren, ya casi estamos en la recta final. Así que vámonos a seguir disfrutando.
1: Que en verdad.
0: Suena a Elivi.

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5: Listo, va.
6: Jesse Uribe, repítela.
7: 8 de la noche con 45 minutos.

0: Saluditos para Andrea, y nos estaba solicitando Jesse Uribe.
1: Contar
0: Así que por acá le vamos a dejar Dulce Pecado.
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0: Saluditos para Luis hasta Miami, Florida.
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0: También por acá reportándose Vladimir. Buena.

0: ¿Qué tal? ¿Cómo me le va?
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0: Y mire, se nos viene el último bloquecito de esta hora y luego iniciamos ya la cuenta regresiva. Solo nos va quedando una hora con 14 minutos, vaya. Así que usted siga disfrutando de la buena música. Acá Andrea complaciéndole con Jesse Uribe y Dulce Pecado.
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Hay una amiga muy especial que está escuchando esta canción. Amiga. Marica, ya.

va para todas. Demuéstrale que se va a tener que poner más hijo de puta si te quiere volver a ver llorar. Así que, arriba esas copas, salud.

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0: 26 minutos. Saluditos para Vladimir. Buenas noches.
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0: Hasta Primavera Abajo nos saluda. Saluditos.
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0: Por acá también tenemos a Cristian reportándose. Saluditos, Cristian. Buenas noches.
1: Sueltas.
0: Saluditos para David Vázquez. Hasta Lourdes, Colón.
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0: Y si usted por ahí recién se va conectando,
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0: Y dice, yo no me he reportado, repórtese ahorita antes de que nos vayamos.
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0: Al 7068-2868 nos puede llamar al 2310-4512.
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0: Aquí las mujeres mandan, le guste a quien le guste.
1: Esas cosas de pasión.
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0: 9 de la noche con 53 minutos. Muchísimas gracias por acompañarme un domingo más. Si Dios nos permite, nos escuchamos hasta el día martes, a partir de las 5 de la tarde, como siempre. Se me porta bien, se portan bonito.
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0: Que tengan un muy reparador descanso. Yo me voy despidiendo siempre con Arjona, pero con otra cancioncita. Que papá Dios me los bendiga y pónganle mucha, pero mucha atención a la letra de esa canción si usted no la ha escuchado nunca.
1: Y déjame lo otro.
0: Y recuerde siempre ser agradecido con papá Dios e encomendar su día todos los días.
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0: este sombrero por ahí guardado y se me vino a la mente un corridazo de allá 100% de Tierra Caliente, titulado Chema Arroyo. Compadre, ¿qué le parece si nos lo cantamos?
1: Hay que echarlo, compadre, para que la gente lo escuche con nosotros y nos lo pida ahora que andamos en la gira este 2023.
0: ¡Ánimo, mi jerarquía! ¿Cómo dice, muchachos?

0: corridazos allá de la tierra caliente, acompañado de nuestros amigos.
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1: Elegantes de Jerez, gracias señores por estar esta noche compartiendo.
2: Afortunados, agradecidos y bendecidos por la invitación. Es un honor para nosotros formar parte de este aniversario, de esta su fiesta. Vamos a echar una de las inolvidables, ¿cómo ve?
1: Las bonitas. Márcale, Frey, por favor.

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0: Mi gente, mi compadre Jorge tenía este sombrero por ahí guardado y se me vino a la mente un corridazo de allá 100% de Tierra Caliente, titulado Chema Arroyo. Compadre, ¿qué le parece si nos lo cantamos?
1: Hay que echarlo, compadre, para que la gente lo escuche con nosotros y nos lo pida ahora que andamos en la gira este 2023.
0: ¡Ánimo, mi jerarquía! ¿Cómo dice, muchachos?

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1: Elegantes de Jerez, gracias señores por estar esta noche compartiendo.
2: Afortunados, agradecidos y bendecidos por la invitación. Es un honor para nosotros formar parte de este aniversario, de esta su fiesta. Vamos a echar una de las inolvidables, ¿cómo ve?
1: Las bonitas. Márcale, Efraín, por favor.

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0: 5 de la mañana con 20 minutos.
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0: Hola, hola, sabrosones, ¿qué tal? ¿Cómo han estado? Feliz inicio de semana. Hoy nos encontramos por acá con horario especial.
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0: Oh. Eso es Radio Sabrosona 98.1. Y bienvenido a cada uno de ustedes.
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0: Iniciamos una semanita más por acá. Deseándoles siempre lo mejor y que todo les salga muy bien y que esta semana sea de muchos éxitos.
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0: Así que arrancamos de esta forma.
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0: Y empezamos la mañana por aquí con sus cancioncitas. Desde muy tempranito.
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0: Recuerde que iniciamos con el amanecer sabrosón. 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
0: Así que nos vamos a ir aquí con un pequeño corte comercial, pero ya venimos con más.
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5: Amigos y amigas, tengan nuevamente un cordial saludo. Somos los hermanos Alfonso y José y siempre dándote una orientación. Gracias nuevamente a esta empresa radial por darme esta oportunidad, amigo. Si usted es persona que me escucha en su casa, en el lugar de trabajo, en la maquila, en la fábrica, hermanos, es hora que usted tome una decisión. 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Dolor de espalda. Dolor en los pies. Usted siente que se cansa al caminar. 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Hermanita, tenés apenas 30 años. Tenés apenas 23 años, 25 años. 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Hermana, ¿tuviste algún problema con algún compañero de trabajo, hermano? 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Llega a las 3 de la tarde a almorzar a las 3 y llega cansado, ya ni almuerza porque lo domina el sueño, lo domina la dolama que siente en la espalda. ¿Por qué, hermano? Porque a usted le han hecho un trabajo, le han hecho una brujería, y eso pasa aquí en El Salvador y en cualquier parte del mundo. Hay personas de que están en Estados Unidos que trabajan y no pueden ahorrar. Hay personas que luchan, gana bien, la hora está ganando como $25 la hora, si no más. Pero, hermano, el dinero como que se le pierde del pantalón. Hermano, una sal terrible que te han tirado. 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Yo no sé por qué mi hijo, la mujer, ahí está controlándolo para escuchar. O mi hijo pone el teléfono en voz alta siempre que yo hablo. Mira, es una mala educación, hermano. La mujer le dice, mira, pone en voz alta el teléfono. Quiere escuchar qué te dice tu nana. Quiere escuchar los malos consejos que te dan. Mira, hermano, la nuera, la mujer que tiene tu hijo en Estados Unidos, lo tiene cortito, lo tiene pero controlado al día que le van a pagar, el día que descansa, él lo tiene controlado para ver que no le mande dinero a usted. Si usted, madrecita, que dice, yo no sé por qué esta ingrata mujer me tiene tan de las orejas a mi pobre hijo, hágame una consulta, hermana. Esa mujer que tiene tu hijo no quiere que le mande nada a usted. Pero ni para el día de la madre, ni para el fin de año, hermano. ¡Qué terrible! ¿Qué tiene que hacer, hermanita? 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Porque hay mujeres chucas, hay mujeres suyas que en la comida le meten cochinada, hay mujeres que en la gaseosa, en un fresco, le hacen cochinada para tener pasmado a aquel pobre hombre. Si usted es madre que tiene su hijo borracho, solo en tomar y decepcionado, la mujer o la madre que dejó tu hijo, esa mujer le hizo un trabajo enterrado, le enterró una botella con licor, o con chaparro, qué sé yo, con chicha, o con cochinada, y su pobre hijo, ¿cómo va a soltar la chupadera? Su hijo anda de cantina en cantina, su hijo anda deseando los culitos de las botellas de cerveza, se anda tomando una sed, una angustia por tomar. ¿Por qué? Porque tu pobre hijo, ese vicio que carga, es un daño postizo. 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

0: Hola, hola, buenos días, don Misael, ¿qué tal? Bienvenido. Feliz inicio de semana para todos. Ahí los que estén con usted. Y buen provecho si está desayunando a esta hora de la mañana. Recuerde que si quiere anotar el cumpleañero de la semana, tiene toda la semanita para poderlo hacer mandándonos los datos completos del cumpleañero. Recuerde mandarnos nombre completo, cuántos años cumple, de dónde nos escucha, el número de teléfono y también el nombre de la persona quien lo está anotando y el número también de la persona quien lo está anotando. Y ya con eso ya está participando para la rifa de premios sorpresas que nos traen nuestros grandes patrocinadores. Además de eso, nuestros grandes patrocinadores son los patrocinadores oficiales del Amanecer Sabroso. A ver, tenemos un videito por acá. ¿Qué nos dice don Misael? Dice, hola, hola, buenos días. Dice, bendiciones aquí siempre en sintonía para ver si me complace aquellos ojitos verdes. Y saluditos a Chusito porque ya anda con todos los poderes, dice. Así que, bueno, claro que sí, con mucho gusto. Ahorita le vamos a buscar la cancioncita y se la vamos a colocar por acá.
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0: Y saluditos a Don Chusito también. Mire qué madrugador anda el día de hoy. Bien tempranito, así debe de ser.
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0: Dice, buenos días, ayer estuvo cumpliendo años Kaylee Melissa Marroquín Crespín, dice. 25 añitos, mire, muchísimas felicidades para Kelly Melissa, que el día de ayer estuvo de manteles largos.
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0: Y por supuesto le está saludando su tía Lisette, así que saluditos muy especiales. Mándeme los datos de la cumpleañera para poderla anotar ya el cumpleañero de la semana. Aprovechemos la oportunidad.
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0: Imagínense que sea ella quien se lleve ese bonito premio. Así que
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0: Mándeme los datos completos y con mucho gusto podemos anotarlos. Nos vamos a ir por acá con ese bloquecito. Y ya venimos complaciendo a don Misael con su cancioncita.
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8: Y hemos llegado a las 6 de la mañana con 8 minutitos.
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8: 6 con 8 minutos.
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8: 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Así que nos vamos a ir con este siguiente bloquecito por acá.

Y hoy tenemos una cumpleañera muy especial por acá. Vamos a felicitar a una cumpleañera que teníamos el día de hoy. Dan, que está felicitando a su esposa. Está de manteles largos, deseándole siempre lo mejor, que Diosito la bendiga siempre. Le regalo muchísimos años más de vida para que siga disfrutando y en compañía de toda su familia. Desearle lo mejor y que la pase muy bonito ese día, que me la consienta demasiado. Y usted no diga que hoy solo es su cumpleaños, diga que toda la semana es su cumpleaños para que toda la semana la consienta. Así que muchísimas felicidades para la esposa de Tanque. Mis mejores deseos siempre, y por aquí le estaban dejando las mañanitas, así que por aquí le vamos a complacer con estas mañanitas que le han dedicado tan tempranito. Así que vámonos con eso, pues.

Me dicen por aquí, hola, buenos días, dice un saludito por ahí a don Misael, que anda con todo, y que le complazca con una cancioncita El Albañil de Vicente Fernández, así que mire, yo sé que andan trabajando juntos por ahí, y me están escuchando, así que saluditos a los dos, y pues dele con todo, que el día está largo todavía. Así que aquí la vamos a complacer con esa cancioncita también.

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1: Son las 6 y 27 minutos.
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6: 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El día de hoy amanecimos con lluviecita en diferentes puntos del país, así que tener la precaución debida si usted va transitando en las calles principales, ya que la lluvia estará dispersa en diferentes sectores. El equipo técnico operativo insistente ante el Sistema Nacional de Protección Civil, pues atendieron un accidente de tránsito de un microbús con un vehículo tipo sedán. Esto en Boulevard Venezuela, en San Salvador Centro. Así que usted va viajando también hacia San Salvador, de Opico hacia San Salvador. Tratar la manera de salir con anticipación ya que todavía se encuentran trabajos en carretera y la lluvia no favorece. Así que salir más tempranito es mi recomendación para ustedes. Y si no, buscar rutas alternas. 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
2: Aquí estamos, estimados y apreciables hermanitos, dándote un programita más. Gracias a esta empresa radial por permitirme hacerte llegar este mensaje. Hermanos, gracias a aquella gente que por vía internet escucha este programa en España, Italia, Canadá. Hermano, mucha gente que los escucha, mucha gente que los llama por teléfono. Trabajo que tenemos a larga distancia, porque hacemos trabajos a larga distancia. Curamos enfermedades con la ayuda de Dios. Hermanos, nosotros no le ponemos daño a nadie. Nosotros solamente venimos curando, pero no me confunda con nadie más. Hermano, aquí tenemos católicos, evangélicos, testigos de Jehová, de todo, hermano. Nosotros no venimos poniéndole daño a nadie, solamente venimos curando. Y por eso es que mucha gente la que viene y la consulta vale $5. Aquí no te cobramos ni 15, ni 10, ni 20. No, hermano, ni salimos en redes sociales, hermano. Estamos únicamente en esta preciosa radio que nos han dado la oportunidad de hacerte llegar este mensaje. Hermano, te mostramos la cara, te decimos el nombre de la persona, quién te ha hecho el daño, quién te hizo esa porquería para que su negocio fracasara, para que su papá se muriera, Porque mire, hermano, hay vecinos malos. Hay vecinos que le hacen daño a los papás de usted. Para que su papá le agarre una gran orinadera. Hermano, mire, hay personas que en la noche se levanta hasta 10 veces en la noche a orinar. Cada hora orinando. Hermano, su papá tiene 60 años y es una orinadera frecuente. Hermano, o su mamá tiene un problema en la matriz. Su mamá tiene una enfermedad en la matriz. Ya se le ha bajado la matriz. Tiene una pelota que se le baja a la hora de orinar. Ya le quedó de afuera la pelotota. Hermano, hay gente que le hace daño, brujería. Y te digo esto a través de la radio. Mucha gente queda hasta sorda por daño. Mucha gente pierde la impotencia sexual por daño. Mucha gente queda enferma, cieguita, porque les han mandado a hacer un daño, hermano. Y de eso te hablo yo, que la envidia es terrible. La envidia, hermano, miren hoy, que usted tenga su casita, que tenga su carrito, que tenga su casita de segunda planta. Hermano, esa es una envidia que usted tiene. La gente ahí lo controla, todos los mates que usted hace. Aunque usted no tenga nada, hermano, la envidia siempre está con usted. Hermano, miren, muchas personas que están sordas, hermanito. Gente que se burla de vos y está riéndose con las personas, pero no saben que se están burlando, hablando mal de usted. Ve ese viejo cascorbo, ve esa vieja pelona, ve ese viejo cómo le queda el pantalón de globo, ese viejo de todos los pantalones. Hermano, el malo, el vecino, es envidioso cuando ven que alguien tiene sus cositas. 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Si usted, como le digo, tiene mucha... Usted bien se da cuenta. Usted bien sabe que te llevan envidia. Usted bien sabe quién te ha hecho el daño. Usted bien sabe quién le tira tierra de cementerio en la noche. Usted bien sabe quién te mandó a cegar el ojo. Te cayó un derrame. Perdiste un ojo y perdiste una mano. Usted bien sabe. Le han gritado que te iban a ver destruido. Te iban a ver este maldito toda su vida. Hermano, hay gente que te maldice. Hay gente que a usted la maldice para verla ciega, para verla en silla de rueda, para verlo fracasado. ¿Usted qué tiene que hacer? Buscar ayuda. Claro, hay que pedirle a Dios también. Mi Dios es el Rey de Reyes. Entonces yo por eso les hablo a través de esta radio de que usted, ¿qué tiene que hacer? Acercarse y venir personalmente. Venga personalmente. Hermano, hay mucha gente que no cree en la maldad. Hay mucha gente que está enferma. Mucha gente que se ha quedado sin dinero, vendieron un lotecito, después vendieron una vaquita, vendieron la casita y no se pueden curar. ¿Por qué? Porque andan rebotando en un lugar y otro, no, hermano. Usted tenga la plena confianza en un solo puesto, no ande buscando ayuda, tocando aguado, como le llaman. Hay gente que quiere curarse de un día para otro y no es así, hermano. Hay enfermedades que cuestan, hay gente que se quiere curar pero rapidito. Hermano, no es así. Hay trabajos que cuestan. Y por eso que yo te hablo a través de esta radio, a que usted pueda acercarse con confianza. Yo tengo un tiempo autorizado, que es de 8 a 15 días. Si es difícil, meterlo hasta un mes, mes y medio. Y no me da pena decirlo, hermano, porque la verdad se habla. ¿Cómo te voy a curar yo en 24 horas? Yo tengo este tiempo autorizado de 8 a 15 días. Si es difícil, meterlo hasta un mes, mes y medio. Y no me da pena decirlo. 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
3: Bueno, diga, ¿con quién tengo el gusto?
4: Hola,

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0: 7:12.
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1: Me fui a pasar la tarde.
0: Así que nos vamos con este.
1: Nos fuimos caminando rumbo para la
0: Montes de Durango a esa hora de la mañana.

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1: Son las 7 y 24 minutos.
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Tráfico complicado subiendo carretera Los Chorros. Así que si usted se dirige hacia San Salvador, Santa Tecla, ármese de paciencia o busque rutas alternas para que pueda llegar rápido a su destino. Y tenga muchísimo cuidado, ya que el clima está como que quiere llover y no quiere llover. Así que las precauciones debidas, siempre tenerlas. Si aún no salió de su casita, pues lleve paraguas. Por cualquier cosa. Así que continuamos por acá. Por supuesto, en Radio Sabrosona 98.1. Ese ha sido parte del reporte del tráfico. 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Así que nos vamos a ir por acá con un bloquecito de cumbia que ya tengo preparado para ustedes. A esta hora de la mañana. 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
2: Para todos y todos que escuchan este programa, gracias, amigos, amigas, porque la verdad es de que hay mucha gente que me escucha este programa. Hay mucha gente que dice, no, será el mismo que está en Arce, será el mismo que está ahí en Redondel, será el mismo que está no de dónde, que está no de dónde. Hermano, no me confunda con nadie más. 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Hay personas, hermano, que no puede caminar mucho porque se ahogan, se escapan a ahogar. 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Señora, usted está preocupada, sube una presión porque su marido solo en tomar piensa. Su marido toma día y noche. Por último que hace el trabajo va con la botella escondida en el maletín. Hermano, miren qué tremendo. Si usted es persona que escucha este programa, su esposo va a trabajar al taller, va a trabajar a la fábrica, por ahí escondidita lleva la botella de guaro y el montón de chicles para disimular el tubo de licor. Hermana, si usted dice yo quiero que mi marido deje de tomar, hágame una consulta, hermana. Tenemos un montón de curaciones, gente que hemos ayudado en vicios de drogadicción, en vicios de chaparro, de guaro. Hermano, hay tanta gente que toma tanto licores. Hay gente que si lejía, alcohol le dan, alcohol toman, hermano. Hermano, miren cuánta gente ha muerto que le han metido lejía. Hace poco vi una señora que le habían dado lejía al hijo. Hermano, qué terrible, el hombre con la gran goma se tomó el trago. Hay gente, hermano, que siente una desesperación por tomar o por el cigarrillo. Hay personas que el cigarro no le puede faltar. Desayuno, almuerzo y cena. 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Venimos ayudándole a toda la gente que necesita una orientación. ¿Ya? 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Usted se hace de una cosa, se hace otra y usted no se puede curar. Hermano, esa enfermedad, ese ronchero que tenés en la piel, es algo que tenés por dentro. Tienes una mala circulación en la sangre. 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Tengo gente, mucha gente de Ciudad Arce, del Congo, que están viniendo a quemar el último cartucho de su vida. mucha gente que tengo que ver ustedes con sus ojos, la cantidad de gente que viene todos los días. ¿Por qué? Porque ese es mi propósito, hacer creer a los que ya no creen. Todos, vengan todos los incrédulos, vengan los que ya no tienen fe, que se van a liberar o que les vamos a ayudar. Aquí estamos los que te vamos a ayudar. Tampoco te ayudamos de un día para otro. Me gusta hablarte con la verdad. Yo tengo un tiempo autorizado de 8 a 15 días. Si es difícil para ayudarte, me tardo hasta de un mes a mes y medio. No me da pena decirlo, porque la verdad se habla y te muestro la cara y te digo el nombre de la persona quien a vos te ha hecho el daño. Así trabajo yo, hermano. Venga a conocerme. 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

0: 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Nos vamos a ir a un pequeño corte comercial, pero ya venimos con Buenos Días con Bronco.
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8 de la mañana con 14 minutos. Y de esa forma arrancamos. Buenos días con Bronco. 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Así que vámonos con este bloquecito por acá.

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2: Son las 8 y 22 minutos.
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3: 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Bronco se divide en millones de pedacitos para quedarse a vivir eternamente en el corazón de quienes lo amaron.

8 de la mañana con 36 minutos. 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

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Y estamos en el último bloquecito de Buenos Días con Bronco, así que vámonos con esto. Vámonos a ir complaciendo con esta cancioncita. Así que saluditos a todos los que nos escuchan a esa hora de la mañana.

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1: Y llegamos a las 9 de la mañana con 11 minutos. 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Buenos días, Cristian Oswaldo, ¿qué tal? Bienvenido. ¿Qué tal? ¿Cómo le fue en el fin de semana? A ver, ¿qué hicieron en el fin de semana? Dice, ¿me puede complacer la India Pimpona? Claro que sí, ya vamos a buscarla por acá. Vamos a ver si la tenemos por acá.

0: 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Son las 9:21. 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

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Y ya estamos en el segundo bloquecito de programación regular con un par de cancioncitas salvadoreñas. Así que vámonos con esto.

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Y nos vamos con este bloquecito por acá. Y yo también ya casi por acá me paso a despedir, así que vámonos con eso.

9 de la mañana con 56 minutos. Y yo paso por acá a despedirme y gracias por haberme acompañado una mañana más. Nos escuchamos en un par de horitas. Ya me voy despidiendo por acá de esta horita por aquí. Por aquí me están diciendo que quieren tu cucu, dice. Ya la vamos a buscar y la vamos a dejar por aquí listo para que suene. Vamos a irnos despidiendo con esta cancioncita de la Sonora Dinamita, complaciendo a Don Misael, así que bye bye, nos despedimos con esta cancioncita. Yo lo dejo en excelentes manos, ya se va a incorporar con ustedes, el Indio Serén estará acompañándolos en esta mañana, así que vámonos con esto.

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1: Bueno, ¿qué tal, mis queridos hermanos? Sean todos bienvenidos a otro programa. Como siempre, muy alegre, feliz, dándole gracias al Señor Todopoderoso y a todos y cada uno de ustedes por su bonita sintonía. Gracias por estar todos los días también acompañándonos en este espacio, este programa que lo preparamos con el mejor propósito de llevar una voz de aliento, de alegría y esperanza a cada uno de sus hogares, a cada una de las personas que nos sintoniza. Y si por algún motivo está pasando dificultades, está sufriendo de alguna enfermedad, tiene problemas psicológicos, amorosos o espirituales, falta de trabajo, falta de dinero, tantos problemas que le aquejan, nos aquejan a diario a muchas personas y a otros más que sufren las malas influencias, las malas energías, la mala suerte. También le enviamos un mensaje muy especial a todas las personas que están sufriendo de alguna enfermedad extraña, que toman tratamientos y no encuentran curación, para que usted en este día anote bien estos teléfonos y esta dirección y nos haga una visita. 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Gracias a todas las personas que participan de este programa a través de sus mensajes, a través de sus cartas, a través de sus textos, aquellas personas que nos envían sus testimonios de agradecimiento, personas que ya no han tenido la oportunidad de venir a visitarnos aquí en San Pablo Tacachico el día viernes o el día lunes. 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Le hacemos una ayuda, le hacemos un tratamiento también para ayudarlo en su salud o en sus problemas que estén pasando. Recuerde, el maestro Tacuari, un hombre de conocimiento, de sabiduría, que siempre estoy todos los días pendiente de llevarles este mensaje, este programa. Quiero darle más agradecimientos a la hermana María Inés, que me envía un mensaje tan bonito. Este viene de algún lugar de San Juan Opicón, me envía este mensaje, dice: hermanito Tacuari, le envío este mensaje para saludarlo y desearle que se encuentre muy bien, y después darle mis más sinceros agradecimientos por la gran ayuda que usted nos ha prestado a mí y a toda mi familia. También a mis dos hermanos que están allá en los Estados Unidos, están muy agradecidos porque gracias a Dios y a la ayuda que usted nos ha prestado, ellos están muy bien de salud y están trabajando. Y nosotros también estamos muy bien aquí, yo y mi mamá y el otro hermano menor. Por eso le damos muchas gracias, hermanito Tacuari, y recomiendo en este mensaje a todas las personas que escuchen su mensaje del maestro, del hermano Tacuari, que si tienen algún problema, alguna enfermedad, no tengan pena en visitarlo, que es un señor que puede, que ayuda a las personas necesitadas. Gracias, mi querida hermana. De verdad que a esta hora a mí también se me ponen los pelos de punta, y le doy gracias al Señor por estos testimonios tan bonitos de personas agradecidas que han tenido la oportunidad ya de venir a conocerme, a visitarme y darse cuenta que estamos aquí para ayudarle, para tratarle sus enfermedades naturales por medio de plantas medicinales. Si usted está sufriendo enfermedades del hígado, del colon, del páncreas, inflamación del estómago, si son enfermedades naturales, yo le doy las plantas medicinales para que usted se alivie de esas enfermedades. 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Ya en este día el tiempo en realidad se nos está yendo, solamente me resta decirles que muchas gracias por su bonita sintonía y que los esperamos en un próximo programa. 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Dios les bendiga.
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Saluditos ahí, ¿verdad? Al Chelito Cardosa, vayan en el microbús. Vamos con ustedes hasta el mediodía, ¿verdad? Con todos los poderes. Sería.

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Hola, buenos días. Va, ya les voy a complacer ahí, ¿verdad? Estamos en Julión Álvarez. Ahí nos pedían algunas cancioncitas con todos los poderosos, va. Ahí estamos. Me llega ahí a los que están siempre en la sintonía de Radio Sabrosona 98.1 en el 4x4 de Julión Álvarez. Ahí me pidieron también musiquita de Martín Elizalde. Ya vamos a ponerles ahí esa musiquita que nos han pedido con todos los poderosos. Aquí estamos, ¿verdad? En el 4x4.

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Así es, buenos días. Aquí estamos en Radio Sabrosona 98.1. Saluditos los que nos están escuchando a esta hora de la mañana, 10:34. Ey, ahí andábamos. No, mañana voy a ir otra vez. Ahí a las 6 de la mañana sale la expedición a caminar hasta el manantial. Ahí andábamos nadando tempranito. Yo decía, al que madruga, dice el dicho, y me tiene que decir, ahí lo que sigue se lo lleva a la corriente. El que madruga encuentra todo cerrado, dice. Ahí escríbame, el que madruga, ¿qué pasa? Dios le ayuda, pero le podemos poner otro. Yo ahí llegué al manantial solita, estaba la piscina, mire, sin nadie, solo yo bañándome bien galán. Así que el que madruga encuentra la piscina sin nadie. Así que ahí vamos con todos los poderes, con todos los poderes hasta las 2 de la tarde. Aquí vamos a estar, ¿verdad? Con todos los poderoskis. Así que ahí vamos. En Radio Sabrosona 98.1, ahí mándeme el mensajito donde nos está escuchando, donde estamos con todos los poderes. Y me dice, póngame ese, ya venimos después con la cita con los temerarios a las 11. Ahí estamos, saluditos.

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1: Son las 10 y 39 minutos.
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1: Yo no sé por qué me piden esa canción siempre que estoy yo aquí, va. Ahí me la mandan con todo, va. Nos estamos complaciendo, ahí saluditos. ¿Qué pasó? Hola, hola, hola, ¿cómo está Andrea Rocío con todos los poderosquis? Aquí estamos, espero que se encuentren bien, los estamos escuchando con mi mamá Elsa aquí en la cuesta, saludos. Hoy anduvimos ahí por el manantial de los Bajíos, hoy fuimos a caminar, hoy empezamos a hacer día de running, ahí caminando, ¿verdad? Y swimming, también ahí, swimming, no sé, ahí día de natación también, allá estuvimos, ahí pasamos como a las 6, 7 de la mañana, así que ahí estamos con todo. Oscar Reyes, ¿qué tal? ¿Cómo estamos? ¿Qué pasó? ¿Qué pasó? Ahí estamos. Así que Andrea Rocío, saluditos. Ahí estamos con todos los poderes. Ay, siempre, siempre. ¿Verdad que ahora lo vi en la mañana? No, ahí estábamos, ahí íbamos caminando y vamos a estar pasando a ver si agarramos la gira de andar caminando, ¿verdad?
2: Hola, hola, buenos días, buenos días.
1: Buenos días, Elmer Flores. Ahí estamos, desde buena mañana, ahí están ahí con todos los poderosquis. Ahí estamos. Ahí está, esa canción siempre me la han pedido, ¿verdad? Me gusta alguien ahí, quizás, bueno, qué chivo. No estoy ofendiendo a mi. Aló, ojá, vamos a ver, aquí nos mandan un audio.
3: Ahí estamos con todos los poderosos, que indio.
1: Eso, Oscar Reyes, con todos los poderes, me llega, ¿va? Eso, ahí estamos, ¿verdad? Estamos siempre en Radio Sabrosona. Al que madruga Dios le ayuda, dice, ya andábamos caminando y fuimos al manantial de los Bajíos. Así que ahí nos vamos, hasta las 11 venimos con una cita con los temerarios. Así que a disfrutar la mañana, ¿verdad? Compa, me gusta tu vieja, dice. Bueno, ahí complaciendo, va.

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1: Ahí está. Bueno, saluditos. ¿Qué pasó? ¿Qué pasó, Oscar?
2: Te abrazo despacito y te digo...
3: ¡Mi última caravana, Enio! ¡Mi última caravana!
1: Vaya, vaya, vaya. Tu última caravana. Bernie, Olivia también, vamos a ver. Con todo. A ver, espérenme, ya la pongo de regreso.
4: Se que me puede poner el correo de Manuel Juárez y el bandido de Amores.
1: Ahí estamos, ya vamos a ver ahí con todos los poderes, saluditos. Así que ahí estamos, aquí en vivo en Radio Sabrosona 98.1. ¿Verdad? Ya te vamos a complacer con mi última caravana también, ahí vamos, saluditos.

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0: nuestra cita con los temerarios. Ahí estamos a esta hora de la mañana. Miren qué bonito con todos los poderosquis. Así que usted, pues, 7068-2868 para que nos pida la cancioncita que quiera de los temerarios. Nosotros vamos a seguir con más musiquita. Uy, esa es buena. 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Continuamos con más musiquita. Ajá. A ver, niña Ángela, ahí está, muchas bendiciones también para usted, ahí escuchando la radio que manda Radio Sabrosona. Y Cristian Osvaldo, con Dímelo, por favor, dice Ricardo. Bueno, ya te vamos a complacer, Cristian. Vamos a cerrar este bloque de los temerarios con la última canción, ¿verdad? Estamos con todos los poderosquis en la Sabrosona 98.1.
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1: Son las 11 con 17 minutos.
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Ahí estamos en una cita con los temerarios. 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Estamos 11 de la mañana con 48 minutos, cerrando esta hora, ¿verdad? Ya casi nos vamos finalizando una cita con los temerarios, ¿verdad? Continuamos con más musiquita en la radio que manda, Radio Sabrosona 98.1.

0: Ahí estamos. Ahí le mandan saludos a Dani Alves, dice. Es la historia que tenemos ahí en WhatsApp, ¿verdad? Nos visitó Dani Alves. Y con todos los poderes, con más musiquita. En la Sabrosona 98.1. Y así vamos. Mi vida eres tú. De Los Temerarios. Una cita con Los Temerarios en la radio que manda.
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Y miren, les voy a presentar una nueva canción, ¿verdad? Que ahí nos han hecho llegar. Gracias ahí por estar siempre en la sintonía de Radio Sabrosona. No, ahí está, aquí vino Dani Alves. ¿Y qué vamos a hacer, pues? Así que saludos a DJ Factory. Ahí nos dice él, pues, la nueva canción, pues... Ahí estamos, este lanzamiento de Gianluca Gallo de Italia, dice, ahí estamos. Yeser Mari y Gianluca Gallo presentan Plena Noche, una propuesta de pop urbano, ¿verdad? Aquí estamos en el 2x1, ¿verdad? Así que hemos estado complaciendo en toda esta mañana y vamos a presentarle esta nueva canción. Dice, Yeser Mari y Gianluca Gallo unen sus talentos para presentar Plena Noche, un nuevo lanzamiento dentro del género pop urbano que busca conectar con el público a través de una propuesta fresca, ¿verdad? Moderna y cargada de energía. Plena Noche, nuevo single de Yeser Mari, Gianluca Gallo, Yo Corvo DJ y Jody Corvo, ¿verdad? Cuatro artistas acreditados al mismo nivel en un proyecto que une la producción italiana, identidad latina y escritura emocional, dice. Así que ahí estamos, ¿verdad? Vamos a estarles contando un poquito de la canción, así que ahí estamos con todos los poderoskis y complaciendo, ¿verdad? También allá nos están escribiendo con todo. Vamos a seguir con más musiquita aquí en Radio Sabrosona 98.1 en el 2x1, gracias a mi super y gasolinera Energor con todos los poderes.

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2: Jefe, jefe, soy yo. 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
1: 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Son las 12 con 19 minutos. 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

0: Andrés Cepeda, Dios te bendiga. Viva Colombia, gracias.
1: Viva Leona, gracias.
2: Ahí estamos en el 2x1.
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2: 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Saluditos a Jorge Vázquez, hasta Los Ángeles, California. Buenas, buenas, buenas. ¿Qué pasó? Ahí estamos. 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
4: Buenos días, Radio Sobrezona, espero que estén muy bien, bendiciones, feliz día.
2: Ahí estamos con todo. ¿Qué pasó, Jorge?
5: Hey, gracias, Silvio, gracias. Aquí te estoy escuchando, papá. Ok. Saluditos también para ti, Indio, ok. Y pues, buena onda, cabrón, ok. Buena programación tenés, ok. Hay que Dios te cuide, Indio. De parte del Chava, cabrón.
2: Eso.
5: Ok, se te aprecia, cabrón, ok.
2: Ahí estamos con todos los poderoskis. Ahí estamos con todos los poderes a esta hora. Hora de la tarde, ¿verdad? 12:30, provecho para los que están almorzando, ¿verdad? Así que nos vamos con más música que nos han pedido. Ahí estamos también, Julián Álvarez, ¿va? Uy, qué bonita la que viene, qué bonita, qué bonita, qué bonita. Y nos vamos, el 2x1.
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1: Así es, saludito. Provecho, mire, festejando el cumpleaños de mi esposa. Quiere escuchar cuando muere una dama de Jenny Rivera. Vaya, se la voy a complacer, todavía me alcanza. Y vamos a cerrar este bloque del 2x1 gracias a mi super y gasolinera Energor. 12 del mediodía con 36 minutos. Y ese troicón, usted. Ay, no, lástima que no estoy tomando hoy. Chicharrones, cómo me están haciendo daño, ¿verdad? Se me hace agua la boca. Y vamos a complacer cuando muere una dama, ¿verdad? Saluditos, tanque, ¿de dónde nos están escuchando? Que viene ahí, ¿verdad? ¿De dónde? Así que feliz cumpleaños y pueden inscribir ahí a tu esposa, al cumpleañero de la semana, ¿verdad? Mandando los datos, ¿verdad? Y cuántos años está cumpliendo, a dónde, el número de teléfono de ella, el tuyo, ¿verdad? Que la va a escribir, ¿verdad? Y listo. Y participan en el cumpleañero de la semana, ¿verdad? Gracias a Arturo Guerra y Jaime Andrade. ¡Con todo! Complaciendo. Desde Buena Vista, eso me llega. ¡Órale! Y usted ya compró sus tickets para la moto, la rifa de la moto de Radio Sabrosona. Ahí estamos. Vamos a complacer con Jenny Rivera ahorita.

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0: Esta canción es dedicada en memoria de Yolanda Plaqui Romero y Albina González, fanáticas que me escucharon en vida y también en su muerte. 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
2: Estamos 12 del mediodía con 53 minutos, 7 minutitos para las para la 1 de la tarde. Provechito para los que están almorzando con todo, ¿verdad? 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Con todos los poderes a esta hora del mediodía y nos están escribiendo. Mire, hola, quiero saludar a una cumpleañera que este día está cumpliendo 4 añitos. Que Diosito me la bendiga y le dé muchos años más, dice. Así que ahí estamos con todos los poderes. Vamos a estar ahí, ¿verdad? Felicitando a la cumpleañera de este día, ¿verdad? Con todo. Ella se llama Rebeca Giselle Pérez Ramírez, ¿verdad? Así que de parte de su tía Ana Luz Flores. Hasta el caserío Las Flores. Ahí también.

canciones, pero ahí estamos con todo, ¿verdad? Así que después venimos con los Bukis, con todo, ¿verdad? Los Bukis. La sabrosona de los Bukis, con todos los poderes. ¡Uy! Y ahí vamos, cerrando el turno con Aniceto Molina.

0: ¿Qué pasó? ¿Qué pasó? ¿Qué pasó, Jorge? ¿Cómo estamos?
1: Buen vacil, indio. Aquí estamos, papá.
0: Oh.
1: Lo que quiero avanzar, indio.
0: Aquí vamos. Vamos hasta las 2 de la tarde. Ahí vamos hasta las 2. Buen vacil tenemos aquí. Y en el 2x1, gracias a mi super y gasolinera Energor, ahí estamos, ¿verdad? Complaciendo, saluditos hasta Los Ángeles, California, ahí nos están escuchando. Ahí vamos con todos los poderes, va.

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1: Una de la tarde con 12 minutitos, con todos los poderes, ¿verdad? 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Estamos, señores y señores, ahí nos puede escribir el 7068-2868. 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Vámonos con musiquita de los Bukis. Estamos con todos los poderosquis en una cita, en la sabrosona de los Bukis.

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1: Bueno, ¿qué tal, queridos hermanos? Sean todos bienvenidos a otro programa. Le damos gracias a Dios. Y también estamos muy agradecidos con la gran cantidad de personas que participan de este programa a través de sus mensajes, a través de sus cartas, que cuentan sus problemas, que tienen sus dificultades, que tienen sus preguntas. ¿Por qué tiene ese dolor de cabeza? ¿Por qué tiene angustia, desesperación, momentos tristes, desesperados? 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Entonces es importante siempre proteger su negocio. Siempre las personas siempre mantienen una mata de sábila en su casa, en su negocio, en su hogar, para protegerse también. La mata de sábila es una mata bendita, poderosa también, que tiene su misterio, que puede vivir también sin agua y sin tierra, porque muchas personas la cuelgan en la sala de su casa y vive ahí. Y cuando hay alegría, hay paz, hay felicidad en ese hogar, esa mata se pone hermosa, se pone frondosa. Y cuando hay problemas, hay dificultades, hay envidias o arrojan porquería a su casa, la mata también avisa y se pone marchita y comienza a echar un líquido rojizo por la punta de la mata de sábila, que sirve también como una contra, como una protección de la casa del hogar. 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Y aparte su cita, aparte la consulta, en este día el tiempo se nos ha ido. Dios les bendiga.
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2: Es la 1:28.
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La sabrosona de los Bukis, una de la tarde. Con 32 minutos, ¿verdad? Ahí estamos, aquí en Tranquiloquis. Y ahí estamos, 7068-2878, para que nos escriba, nos pida la cancioncita y usted quiere escuchar. 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Continuamos aquí con la sabrosona de los Bukis en la radio que manda.

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La Sabrosona de los Buki. Con todo ahí, saluditos a la Niacata hasta el Carrizal Chalatenango. 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Con todo, 1:49 p.m. Y en Marbella Elegant Import, renueva tu closet con prendas modernas, elegantes, de excelente calidad y siempre luce espectacular. 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Continuamos con más música aquí, tu cárcel de los Bukis, con todos los poderoskis.

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Hola, hola, sabrosones, ¿qué tal? Ya estamos por acá nuevamente, yo les dije. Nos vamos a escuchar en un par de horitas. Así que aquí estuvimos agradeciendo las horas anteriores al Indio Seren, quien estuvo con ustedes. Pero hoy sí, estoy de nuevo con ustedes. Vamos hasta las 6 de la tarde. Así que vamos a ponerle saborcito a esta tardecita calurosa, nublada que tenemos por aquí. Porque yo dije, ay, todo el día va a estar lloviendo. Pero nada más nos ha quedado el clima como para estar descansando. Lástima que no podemos. Por ahí veo quién nos han mandado unas fotitos. Festejando el cumpleaños, dice. Ay. Bueno, volar, dormir. Unas poquitas por ahí, qué deli. Estamos por acá con la hora belicona. 2:15 p.m. Gracias a Marbella Elegant Import. 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Así que vámonos con este bloquecito de la hora belicona gracias a Marbella Elegant Import.

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1: Son las 2 con 25 minutos.
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0: 2 de la tarde con 28 minutos y continuamos por acá con la Hora Belicona. 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
1: Bueno, mis queridos hermanitos, nuevamente con ustedes en este día, llevándoles este programa, otro mensaje, esperando que se encuentren muy bien, que haya mucha salud, que haya mucha alegría en sus hogares, armonía, porque esos son los deseos sinceros de su amigo y servidor, el maestro Tacuari, el hombre de la fe, de la sabiduría, de los conocimientos, que siempre llego a transmitir este programa con el fin de llevar una voz de aliento, de alegría y esperanza, muy en especial a aquellas personas que por algún motivo están pasando dificultades, por alguna enfermedad, por algún familiar, un familiar ausente que no sabe nada de él. Esas son las ayudas que yo realizo. El hermano Tacuari, al mirarle el iris de la vista, mirarle la línea de su mano, le dice sus problemas, sus dificultades, y le ayudamos a solucionar si la enfermedad es natural. Tenemos las plantas medicinales. Si está sufriendo del hígado, del páncreas, del colon, mala digestión, las comidas le caen mal, está sufriendo de insomnio, no puede conciliar el sueño, se acuesta a descansar y se levanta más cansado de lo que se acuesta porque no puede dormir. Hombres jóvenes también que vienen sufriendo de que han perdido la fuerza, la energía, la potencia sexual, hombres que todavía están bien, que tienen una edad de 50, 55 años, 60 años, y muchas veces han perdido la fuerza, la energía, no para trabajar, para luchar, sino la fuerza, la energía, la potencia sexual. Entonces también le tenemos un tratamiento especial para recuperar la energía, para recuperar la fuerza, la potencia en el hombre. Tratamientos especiales para limpiar toda clase de energía negativa de su negocio, de su casa, de su finca, de su cultivo. Inclusive en estos días las personas que están llegando les estoy entregando un secreto. Se llama el secreto de la tierra negra, que es para la abundancia en las cosechas. Para las personas que van a sembrar sus granitos, sus cosechas, para que la cosecha sea hermosa, sea frondosa. Porque hay personas que muchas veces siembran, trabajan, invierten, pero no recogen ni siquiera la semilla. Así hay muchos hermanos que me han dicho: maestro, yo trabajo, pero mi siembra no se me dan, mi cultivo no se me dan. Hay otras personas que dicen: sí, a mí sí me va bien en las cosechas. Por eso es importante la fe primero en Dios. Y yo lo que les entrego es un secreto de la tierra especialmente preparado para retirar plagas, malas plagas de los cultivos, para que haya energía positiva, las energías negativas también de envidia sean retiradas, porque la envidia también existe. Cuando ven que usted tiene sus cultivos bonitos, en sus milpas bonitas, la gente le envidia, porque hay gente que no trabaja, no siembra, pero sí tienen envidia de los demás, de los que trabajan. Por eso les estoy entregando el secreto para que usted lo siembre allá en el terreno donde usted va a sembrar sus granos, para que tenga una buena cosecha, una cosecha abundante, una cosecha hermosa y frondosa. 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Yo con mucho gusto le saco de la duda que usted tiene. ¿Quiere saber quién es su amigo, quién es su enemigo? ¿Por qué trabaja y no progresa nada? El dinero que llega a sus manos se va como el agua entre los dedos. Solo hay tristeza, angustia y desesperaciones a pesar de que tenga de todo. Hay muchas personas que les sucede eso. Así tengan todo, tengan trabajo, tengan dinero, tengan familia, pero hay una tristeza, una angustia, algo que no se halla en su corazón, alguna energía negativa acumulada que no le permite vivir tranquilo, vivir en paz. 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Le agradecemos a don Ramón que nos envía, don Ramón García nos envía una carta mensaje que dice: hermanito Tacuari, le envío este mensaje que me lo escribe mi hija para desearle que se encuentre muy bien y darle mis agradecimientos por la gran ayuda que usted me ha prestado. Yo venía pasando dificultades con muchas problemas de salud, enfermedades, me dolía mucho los riñones, la espalda, la cabeza, los pies se me hinchaban. No tenía ánimo, no tenía fuerza, pero gracias a Dios logré a visitarlo en San Pablo, Tacachico, los primeros días que llegó. Y ahora, gracias a Dios, me siento muy bien, me ha sentado bien el tratamiento, siento mucha fuerza, energía. Gracias, y le recomiendo a las personas que escuchen el programa del hermano Tacuari, que si tienen algún problema, alguna enfermedad, no tengan pena en visitarlo, que es un señor que de verdad puede y que le gusta ayudar a las personas y dice la verdad, lo más importante. Gracias, hermanito, al leer este testimonio, este mensaje, a mí también se me salen las lágrimas de alegría, de felicidad, de ver de cuenta, de ver cómo es de bonita la fe. La fe mueve las montañas y convierte las piedras en pan. Por eso, mi querido hermano, es la mejor manera que usted me puede pagar, es dando un testimonio o recomendando a una persona que tiene algún problema, alguna enfermedad. 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En este día el tiempo se ha ido. Hasta el próximo programa. Adiós.
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0: 3 de la tarde con 22 minutos. 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Saluditos a don Jaime, por acá nos está saludando. Muchísimas gracias, gracias por estar en la fiel sintonía de Radio Sabrosona 98.1. 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Pero así nos vamos a ir disfrutando siempre. 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Dice, me regala al otro lado del río. Un gusto de escucharle, muchísimas gracias. Ya vamos buscándole la cancioncita. No olvide que puede anotar a su cumpleañero si todavía no lo ha hecho. Tiene toda la semanita para poderlo hacer. Envíenos los datos completos y con mucho gusto nosotros podemos anotarlos por acá. Así que nos vamos a ir a un pequeño corte comercial, pero ya venimos con más.
1: 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Son las 3:25. 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

3 de la tarde con 50 minutos. 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Ya 10 minutitos nos separan de las 4 de la tarde, así que nos vamos a ir con el tiburón a la vista. Vámonos pues.

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Y llegamos a las 4 de la tarde con 4 minutos. 4 de la tarde con 4 minutos. Yo sé que por ahí están con la tacita del café. Confieso. Ese pancito a esta hora antoja algo. ¿Qué has hecho con mi vida lo que tú has? Vamos a cambiar un poquito el género. Vamos a ir con bachatita por acá. 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Así que vámonos con ese bloquecito con bachatita por acá a esta hora de la tarde.

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1: Son las 4 y 22 minutos.
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3: Aquí estamos, hermanitos, gracias nuevamente dándote un programa más, dándote una invitación, hermana. Hermana que escuche este programa, tenés malos los riñones. Hermana, tenés algún síntoma malo en el corazón. Te han detectado que tenés algo en el corazón, alguna arteria tapada. Hermana, tenés alguna angustia, alguna úlcera en los pies que ya estás a punto de que te quiten el pie. Hermano, ¿tenés algún familiar en el hospital que ya te dijeron que prepare ya la cajita ya? Porque ya no creo que salga vivito del hospital. Hermano, haga una visita. Vení a votar, regalá $5, como usted piense, hermano. Aquí hemos levantado gente nosotros que ya han estado a punto ya de morirse, hermano, con la ayuda de Dios, ¿verdad? Como te he dicho en mi programa, nosotros atendemos ricos, pobres, incrédulos, fracasados, ya, altos, ricos, bajitos, lo que sea, hermano. Nosotros venimos a eso curando. $5 la consulta. Si podemos, te digo, nomás ver la persona, una fotografía, ¿verdad? Y si no podemos, también te decimos. Aquí atendemos católicos, evangélicos, ¿ya? Nosotros venimos atendiendo a quien sea, hermano. Si usted en este momento está pasando una tribulación, una preocupación, una angustia con su mamá, pues su mamá la tiene grave. O usted, señor, tuvo un accidente en una moto y de la moto ha quedado bien mal y hace poco tuvo otro accidente en la moto. Hermano, usted se trae un accidente, viene otro. Y en su casa es un problema que tiene en su casita. Sus hijos no le ponen atención. En su casa, quien más grita más fuerte. En su casa solo son borrachos, solo bolos, son todos. Hombres y mujeres. En su casa no hay una persona alentada. Pero usted siente en su corazón visitar a los hermanos Alfonso y José. Háganos una consulta. A eso hemos venido, hermano. A hacer creer a todos los incrédulos, los que no crean. Todos los que no creen, los invito a que vengan, hermano, a que se van a dar cuenta que aquí estamos, los que te vamos a ayudar con la ayuda de Dios y la fe que usted venga. Mucha gente que está ahorita, hermano, desorientados. Mucha gente que no le siente amor a la vida. Mucha gente que se le vienen ganas de tomar veneno. Mucha gente que siente ganas de cortarse las venas de la mano. Mucha gente siente deseo solo de tomar. Aquel joven, señorita, caballero, tomar, tomar y tomar y tomar. ¿Ya? Solo ganas de tomar y tomar y tomar, ¿verdad? 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Qué tremendo, hermano, que usted tenga algún familiar, sea aquí en el país, sea en otro país. Hermano, que necesite una ayuda. Miren, hermano, qué terrible cuando alguien le hacen brujería y usted no crea en la brujería. ¿Ya? Su pobre hermano o familiar suyo desea, siente en su corazón de que primeramente Dios, ¿ya? Primero Dios Y después, estas manos, hermano, para poderte ayudar. Hay gente que presiente que con una ayudita que se le haga espiritualmente puede salir adelante a flote. Hay gente que está a punto de agonizar. Hay gente que está a punto de morirse, pero sienten que no quisieran ir al infierno. Porque una persona embrujada va al infierno, hermano. Una persona que no se prepare, una persona que no te, que le hagan daño, brujería. Hermana, la persona anda penando. Anda penando, no está juiciosa a la hora de que descanse cuando ya está enterrado. Una persona embrujada anda errante, hermanos. Por eso es que los invito, hermanos, si usted es presiente, que aquí estamos los que te vamos a ayudar. Quítale el amor a $5. $5, quítale el amor. Y aquí te vamos a mostrar la cara y te vamos a decir el nombre, si es posible, de la persona a quien te le ha hecho daño, a tu papá o a tu mamá o a usted, hermano. Nosotros aquí mostramos cara y te decimos el nombre. Por eso invito a todos los de Jayaque, Tepecoyo, Zacacoyo, Armenia, Ateos, El Poliedro, todo Colombo, Urdes, todo lo que me escucha aquí en el Zapotitán, aquí en Arce. Vengan, hermanito, los que me escuchan en el Congo, vengan a quemar el último cartucho. ¿Tenés algún problema grave de amor? Venga, porque le estoy regalando el talismán que le voy a regalar para el amor y contra envidias. 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

4 de la tarde con 32 minutitos. Y mire, se nos ha venido una tormentita ya. Ya está cayendo una tormentita, tal vez nos refresca un poquito el clima. Está muy nubladito, así que si anda fuera de su casita, córrale. Lleve su sombrilla, no la vaya a dejar en su casita, porque lo más probable es que se vaya a mojar. Y después nos vamos a enfermar, así que no queremos eso. Corazón que te miente, amor. 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Y nos vamos a ir con un bloquecito de salsa por acá. Dime si tú te vas, dime cariño. 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Así que vámonos con ese bloquecito por acá. Y a esta hora de la tardecita, una tardecita lluviosa.

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0: 5 de la tarde con 11 minutos. Y arrancamos la hora del charro Vicente Fernández. 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
0: 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Así que estamos con una horita por acá, con el charro Vicente Fernández, y esto gracias al patrocinio de Tony Restaurante. Así que vámonos con esa cancioncita que nos habían solicitado por acá. A tu salud, a tu salud.

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1: Son las 5 y 22 minutos.
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0: 5:29. Y estamos en el segundo bloquecito de la hora del charro Vicente Fernández. 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
0: 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Así que vámonos con este segundo bloquecito de la hora del charro Vicente Fernández. 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
1: Estimados y apreciables hermanitos, tengan un cordial saludo. Gracias a esta empresa radial por permitirme hacerte llegar este mensaje, hacerte llegar esta orientación a usted, señora, a usted, señor, que ya no le da sabor a la vida, a usted que se siente acongojada, preocupada. Mucha gente se preocupa con la enfermedad, con el problema, pero no son capaces de buscar ayuda. Y si buscan la ayuda, tal vez buscan un lugar equivocado. Mucha gente, hermano, que se preocupa y dice, pobrecito mi hijo, pobrecita mi cuñada, pobrecito mi papá. Hermano, cuando la persona se muere, dicen, ¿por qué no hicimos nada? Cuando están en la funeraria o están en el velorio, ¿por qué no hicimos algo por mi mamá? ¿Por qué no hicimos algo por mi papá? ¿Por qué no hicimos algo? Pero ya es por gusto, hermano, ya la persona ya está descansando. Ya está descansando. Si tú eres persona de que en este momento necesitas una ayuda, te estás viendo en carne propia, estás viviendo la enfermedad de tu papá, o de tu mamá, o de tu esposo, de tu cuñado, quien sea, hermano. Porque hay mucha gente que está siendo víctima de daño, hermano. Yo de daño les hablo, de brujería. Porque hay mucha gente que no se tiente el corazón para mandar de hacer una brujería. Hay gente que dice, no, cuando crezcan los cuches, voy a vender los cuches, de ahí voy a ir donde los hermanos. No, dicen otro, cuando saque la cosecha del maíz, entonces voy a ir donde el hermano. No, dicen, cuando me manden dinero mis hijos de Estados Unidos, voy a ir donde el hermano. Hermanito, no hay que dejar pasar el tiempo. Mucha gente que no deja, mucha gente que se la agarra bien, como dicen, al suave. Hermano, miren, estoy para toda la gente que escucha este programa. 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Para eso sirve ese talismán. 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Todos estos días, estos 15 días que faltan del mes de agosto. Septiembre, perdón. Estos últimos 15 días que quedan del mes de septiembre. ¿Verdad? 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Es una protección que te va a servir contra envidias, contra brujería, contra salamientas, contra todo. Te va a servir esa protección. Y por eso es de que los estoy invitando, hermano. Esa protección te va a servir para que usted sea feliz en el amor. Para que usted, señor, que pasa como perro y gato con su pareja, usted en su casa no mora a Dios, en su casa solamente mora otros espíritus, hermano. En su casa hay pleito, discusión, celos, discordia frecuentemente todos los días. Así es cuando a alguna persona le han hecho brujería. Yo los invito, la consulta vale $5. No me confunda con un charlatán, no me confunda con nadie más. 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Como te estaba diciendo, hermano, muchas personas de que los matrimonios están destruidos, matrimonios, hogares destruidos, la mujer violenta, la mujer te escapa a pegar, la mujer te habla solo cuando quiere dinero, la mujer te habla solo cuando necesita algo. Hermano, si usted es un hombre que está preocupado, usted es un hombre que está decepcionado en ver esa clase de mujer que tiene. Usted se enamoró tanto, la ama tanto a su mujer, pero ella usted ya no lo ama. Ella usted ya no lo quiere, su mujer. ¿Por qué? Porque su mujer le ha hecho una cochinada o anda con algún otro hombre que le ha hecho daño para que lo olvide usted, para que lo aborrezca. ¿Cuántas mujeres, hermano, han aborrecido a los hombres? Mujeres que han aborrecido a los hombres. ¿Por qué? Porque hay mujeres de que son galanas, son bonitas, les hacen cochinadas para que usted le quite el amor al propio esposo. Entonces usted, hermanita del alma, usted es un hombre que está preocupado que su mujer ya no es la misma de antes. Su mujer antes era cariñosa, su mujer antes estaba pendiente de usted, su mujer antes era una mujer linda. Pero hoy tu mujer te ha dado la espalda. ¿Por qué? Porque a usted le han hecho un daño, le han hecho brujería, los han separado. ¿Con qué? Con mañas, con cochinadas. 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

5 de la tarde con 51 minutos y estamos en el último bloquecito de la Hora del Charro Vicente Fernández. 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Así que nos vamos con este último bloquecito, pero también yo paso a retirarme. Gracias por haberme acompañado en este día. Cuídense muchísimo. Nos escuchamos el día de mañana en horario regular a partir de las 9 de la mañana en punto. Bendiciones para todos. Que tengan una excelente noche. Y yo los dejo en excelentes manos. Ya se va a incorporar con ustedes el Indio Serenas. Quique estará con ustedes hasta las 10 de la noche. Así que yo me voy despidiendo con este bloquecito del Charro Vicente Fernández. Nos ves, escuchamos el día de mañana. Buenas noches.

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